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Aujourd'hui, dimanche le 12 juillet 2026, nous sommes ici, et nous allons commencer cette émission maintenant. En francés, en español, muy buenos días, estimado auditorio de Frecuencia París Pluriel, desde el 106.3 FM 3W.rfpp.net comenzamos esta emisión correspondiente al domingo, segundo domingo del mes de julio, 12 de julio del año que nos corre 2026. Y bueno, pues con muy buenas noticias, el hecho es que en esta ocasión vamos a tener la sección musical, pero sí también unas sorpresas que les tengo reservados para ustedes. Porque además de promover a los artistas locales que han venido a presentarse a la estación en los jams o micrófonos abiertos en los bares de París, pues también tenemos cosas agradables.

0: gusto y agradezco todos los comentarios de los amigos que pues se vieron en la emisión directa escuchando cada una de las interpretaciones que hicieron y además que la comentaron en redes sociales. Pues bien, que no se diga más, empezamos con una pieza, St. James Infirmary, que realmente pues fue algo que puso muy, muy, muy en primer plano el trompetista Louis Armstrong. Pero la interpretación de mis amigos no deja nada que desear, al contrario, una muy, muy agradable sorpresa esta intervención que se realizó aquí exactamente hace 15 días, creo. Y bueno, pues no, hace 8 días. Y bueno, pues aquí se las dejo para comenzar el periodo musical.
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0: Alessi, Alessi. Yes. Pues aquí tenemos la...

0: Bueno, pues en comentarios que no pudimos hacer la semana pasada, resulta de que estaba aquí uno de los compañeros del programa de Rumba y bueno, pues me dijo, oye, ¿cómo le hiciste para pasar la trompeta? La trompeta es un instrumento de aliento muy, pero muy poderoso. Y bueno, pues ustedes podrán ver en el video que se hace de esta emisión, pues el affair, el negocito que tuvimos que hacer para que la trompeta pudiera en este espacio pequeño de la sala de invitados de Aquí Somos, Aquí Estamos, pudiera sonar fantástico como sonó. Y bueno, pues esto es una oportunidad de decir que es un colega de la emisión de Rumba y sí que él está pendiente la presentación de nuestros invités, de Luis, de Leo, de Philip, y él le dijo, oye, ¿cómo es que tú le fe la enregistramiento de la trompeta? Parece que la trompeta es un instrumento súper puesante. Y bueno, pues así fue como pudimos lograr esta situación. Pues bien, en español, en otro orden de cosas, y muy interesantes los aspectos de la literatura, hay un tema que refleja los cambios de nuestras sociedades en cuestión de la apreciación que se tiene de ciertas instituciones. Por ejemplo, el nacimiento, el matrimonio, el concepto de justicia, de amor, etcétera. Y que en un momento dado, pues, contarlos desde el punto de vista literario resulta muy interesante. Si es además ameno y buscando el arte de la palabra en forma escrita, en forma oral, que pueda tener un mensaje o pensar en fotografiar, si se puede decir así, una situación de carácter social que varía de acuerdo a las culturas, al tiempo, a los países. Pero en este caso, muy, muy interesante el señor Cassiari, que siempre recomiendo que acudan a sus cuentos y leyendas. Es una persona que actualmente vive en España. Así es que si ponen ustedes Cassiari cuentos, pues les va a llegar el momento de encontrar a este escritor prolífico, no porque sea de la nacionalidad que no lo voy a mencionar ahorita, se van a dar cuentas en el contexto, pero que bien los invito a ver. Y en este caso, en un minuto, el amor es una goma elástica. Quiere decir, podríamos decir en español, una liga, o sí, una liga, que es lo que la palabra que usamos nosotros para significar esos elásticos de plástico que usamos para todo. Y bueno, pues aquí tienen ustedes, el amor es una goma elástica.
1: Mi mamá, Chichita, una señora dos veces viuda, de más de 70 años, se enteró al mismo tiempo de dos noticias, que me había dado un infarto y que me había separado de mi mujer. Cuando se lo contaron, Chichita lloraba y lloraba, pero no podía decidir cuál de las dos situaciones la ponía más triste, si el infarto o el divorcio. De hecho, evitó contarle a su propia madre, Beatriz, mi abuela de 90 años, lo que me había pasado. Mi abuela había estado casada 1 millón de años con mi temible abuelo Marco y jamás se le había pasado por la cabeza el divorcio. Chichita le ocultó a su madre la desgracia del nieto para preservarla de las tristezas, pero si hubiera tenido que hacerlo, me dijo después, le habría contado sobre el infarto y no sobre el cambio en mi estado civil. A mi mamá el divorcio le parece más trágico que un ataque cardíaco. A mí me cuesta pensarlo de esa manera porque una de las dos noticias es una decisión meditada y libera a una pareja de su error. En cambio, la otra noticia es preocupante. Se trata de la peligrosa lesión de unos tejidos en el pecho que provocan que ya no podamos fumar ni comer con sal, por ejemplo. Para mí no hay punto de comparación entre un infarto y un divorcio, pero ¿esto que siente mi madre es puramente generacional? Sospechar que en una separación solamente puede caber la tristeza o que es un dolor equiparable a una enfermedad mortal es algo que sienten las señoras de casi 70 años, dos veces viudas, católicas, sudamericanas y educadas en la perdurabilidad del amor, ¿o es un prejuicio extendido? Lo que hice unas semanas más tarde, cuando los médicos me permitieron volver a escribir, fue testear esta pregunta entre un grupo muy variopinto de gente. Escribí un relato sobre los detalles de mi infarto, en donde de un modo lateral, sin explicar mucho y haciéndome el desentendido, dejaba entrever también que me había divorciado. Y un martes cualquiera publiqué el texto en mi blog, donde suelen ir a entretenerse muchos lectores de edades y de geografías muy diversas, que conocen bastante mi vida privada. Les quise contar a ellos el asunto del mismo modo que se enteró Chichita, es decir, rápido, de sopetón, para espiar sus reacciones en los comentarios. Y el resultado fue alucinante. A la mayoría de los lectores les importó un carajo que yo haya estado al borde de la muerte. Minimizaron la tragedia. Les chupó un huevo que yo ya no pudiera fumar, ni comer frituras, ni cosechar porro en mi maceta. El gran debate de los comentarios del blog fue la grandísima tragedia del divorcio. En el fragor de la charla, muchos dieron por sentado que mi exmujer había sido abandonada, o por lo menos que estaba sufriendo. Sintieron tristeza y decepción por la noticia del divorcio y casi ni le llamó la atención la trama principal, ni siquiera los detalles sobre el infarto. Una lectora mexicana grabó un video en YouTube diciendo que yo era un miserable. Otro lector aportó una frase de Enrique Jardiel Poncela que dice: «El amor es como una goma elástica que dos seres mantienen tirantes, sujetándola con los dientes. Un día uno se cansa y suelta, y la goma le da al otro en las narices». Otro grupo muy divertido, que entiende bien la fusión entre vida y literatura, confesaba que iba a echar de menos a mi exmujer Cristina como personaje de mis historias y que iba a rechazar con prejuicio cualquier aparición futura de Julieta, mi nueva pareja, a la que bautizaron con seudónimos horribles. Se habían convertido todos en Chichita. Todos eran mi mamá. Ese relato, que tiene más de 200 comentarios en mi blog, por primera vez en los 12 años yo no contesté ninguno. Ese relato apareció unos días más tarde en Clarín y entonces mi abuela Beatriz, la anciana que no debía enterarse de lo que había pasado, se enteró. Mi mamá fue a visitarla la tarde siguiente y mi abuela estaba más silenciosa de lo habitual. Después del té, madre e hija se sentaron a ver televisión. Mi abuela entonces preguntó sin vueltas: ¿así que Hernán tuvo un infarto? Mi mamá, sorprendida, le dijo que sí. Mi abuela dijo: «Decile que se cuide, que no sea pavo». Mi madre le dijo que sí de nuevo y las dos volvieron a quedarse en silencio. Al rato mi abuela dijo: «¿Y es verdad que se separó, como dice el diario?». Chichita suspiró profundo, viéndose venir el melodrama, y le dijo que sí, que mi exmujer y yo ya no vivíamos juntos. Y entonces mi abuela Beatriz bajó la vista y dijo: «Ay, nena, qué suerte. Si yo hubiera podido hacerlo en mis tiempos».
0: Bueno. Así son las cosas, así son las percepciones, así son los valores que nos van uniendo. Y efectivamente el hecho de esta imagen de que sea como una liga, el amor pues tiene sus asegúnes y pues interesante es la forma de pues presentar este cuento. Y Casiari, lo tenemos, y ya verán ustedes en el video que pongo, pues pongo el enlace para poderlo ver. Es interesante, realmente van a pasar un rato muy agradable en una serie que tiene ya convertida en libros, que son un minuto para hacer un cuento. Y bien, pues otro de los tesoros que se van acumulando aquí son presentaciones de los jams y en este caso de aquellos que salen en el Nuevo Cosmos y que tienen amistades que pues me es grato cultivar, y una chica rusa que toca el saxofón pues de una manera de verdad muy, muy intensa. Les voy a dejar esto que es un poco de funky.

0: Bueno, me adelanté un poco. Sí, sí, sí hay saxofones, pero en este caso es un amigo francés y un amigo colombiano que, bueno, en estos jams, híjole, todo mundo participa y muchas veces son tantos músicos que algunos por primera vez, otros ya de asistencia suida, asidua, se van dando cita en los jueves. Pueden ustedes acudir al Nuevo Cosmos, la van a pasar muy bien. Y bueno, pues eso es lo que me faltaba. Y ahora, pues sí, decirles a ustedes que viene el hecho de otro jam que se hizo. El primero que acaban de ustedes de escuchar se hizo en marzo de este año y posteriormente, pues el grupo formado por unos músicos, entre ellos una cantante latina, y varios músicos ya conocidos en el ambiente alternativo en París, pues se dieron cita y pues les pongo esto y esto dice así.
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0: Bueno, les voy a decir por qué pongo estas reminiscencias de los primeros meses de este año. Es que con la nueva administración del nuevo cosmos, pues la gente ha tenido un despertar a algunos grupos que no habían sido presentados en ese escenario, pues regresan ahora también con más ganas aquellos que ya hicieron su presentación. Y bueno, es muy agradable cómo cambió el ambiente. Antes ya muy conocido con la labor que hizo Murat, pues ahora Bashir y su equipo pues están dándole un empuje muy fuerte a presentaciones de grupos. Y bueno, pues esto se realizó en marzo de este año y bueno, muy, muy agradable el momento. Y ahora sí, les digo que hay formas de contar cuentos y el cuento que conté con eso de que es de mi vida en un cuento de la literatura americana, estoy mencionando a Cassiari, hay algo muy interesante también que pues este autor me invita a presentarlo. Aquí somos, aquí estamos. Y bueno, esto es parte de la emisión en español consagrada a la literatura, a los cuentos, a los poemas y a todo aquello que dentro de la sección de Sophie Velascos pues se trata de una manera también muy, muy especial y de promoción cultural. Y bueno, pues como no tuve el tiempo de hacer toda la sección por separado, pues les estoy invitando a escuchar de esta forma. Y bueno, ¿qué les parece el cuento que te conté de mi vida en un cuento de literatura americana? Y esto dice así.
1: Pablo entró a robar al negocio de magia del viejo Caracoche. Esto pasó en Mercedes, con una pistola de juguete, sin leer el cartel del vidrio que decía se busca ayudante joven. Cuando lo vio entrar a Pablo, el viejo Caracoche creyó que Pablo venía a buscar trabajo y salió del mostrador a recibirlo. Le dijo, ¿qué hacés, pibe? Pasá. Pablo, un poco confuso, sacó la pistola y apuntó al viejo. La pistola era de juguete. Abrí la caja y dame todo, le dijo, y si haces algo raro te quemo. Lo dijo medio tartamudeando porque en Mercedes se rumoreaba que el viejo Caracoche era medio mago en serio, que había hecho desaparecer cosas y también se decía que era rico. Tranquilo, tranquilo, le dijo Caracoche, tranquilo, no voy a hacer nada raro. ¿Qué necesitas, pibe? Dame toda la plata que tengas, dijo Pablo de nuevo. Mirá, dijo Caracoche, podemos hacer dos cosas. Te doy 2 horas para que busques en todo el negocio y te lleves la plata que encuentres. También te puedes llevar las sogas que se desatan solas, las bolas que cambian de color, todos los trucos que tengo a la venta, en la vidriera, adentro, lo que quieras. El chico lo miró ansioso con la pistola en la mano y le dijo, ¿y la segunda cosa? Lo segundo, dijo el viejo, y le mostró el cartel de la puerta, es que trabajes conmigo. Te puedo pagar 35 australes al mes, más almuerzo. Tu trabajo sería ir con estos folletos al centro para que el negocio mejore. Antes lo hacía yo, pero estoy viejo. ¿Cuál preferiste? ¿Llevas todo lo que encuentres ahora o un sueldo todos los meses de 35 australes? Pablo tenía 15 años en ese momento y había dejado la escuela a los 9. Era el hijo bastardo de una familia paterna que lo abandonó. Vivió en la calle desde la muerte de su abuela. Sí había visto el cartel de la puerta, pero no sabía leer de corrido. Y como tampoco sabía de números, se quedó apuntando con la pistola sin saber qué responder. Caracoche lo ayudó. Le dijo, mira, yo me voy adentro a prepararte una chocolatada. Si cuando vuelvo me robaste todo y te fuiste, mala suerte para los dos. Pero si cuando vuelvo con la chocolatada vos seguís acá, empezás hoy. Y el viejo se metió para adentro. Pablo estuvo todo ese verano entregando folletos de Casa de Magia Caracoche en el centro de Mercedes. Y el negocio prosperó. No tanto la venta de trucos, sino las presentaciones en cumpleaños y en casamientos. Ahora que el viejo tenía ayudante, podía hacer shows privados sin cargar él con los accesorios en sus espaldas. Cuando Pablo cumplió 18, 3 años después del intento de robo, el viejo Caracoche ya era como un padre para él o un abuelo muy presente. Charlaban toda la tarde, eran los dos de boca, y el viejo lo había entrenado en la magia para que siguiera sus pasos. Sin decirle nada al chico, Caracoche ya había decidido dejarle el negocio en herencia. La tarde en que Caracoche murió, ya no existían los australes. Había un peso que valía lo mismo que el dólar y Pablo ya era un mago profesional. El viejo le había enseñado todo. En el velorio Pablo lloró desconsolado al lado del cajón y cuando todo el mundo se fue, él seguía llorando solo. La gente nueva de Mercedes creía, los que no conocían la historia, que era su nieto de verdad. El chico adoró todos esos años a su patrón porque lo había sacado de la calle y le había dado un oficio. El negocio de Pablo se siguió llamando Casa de Magia Caracoche y él, que ya tenía más de 30 años, le hizo honor a su maestro. Actualizó los trucos, empezó a vender por internet, hacía shows privados cada vez más caros, compraba accesorios cuando viajaba a Las Vegas, puso una sucursal en Luján y después la gran Casa de Magia Caracoche en la Avenida Cabildo. Hubiera sido un sueño para el viejo ver esa marquesina, pensaba Pablo cada vez que entraba con su auto caro al negocio. Cuando Pablo cumplió 52 años, estaba chequeando mercadería en el local de Cabildo. Ya eran más de las 8 de la tarde y estaba solo. Las dos empleadas vespertinas habían ido a las 7 y él estaba pensando en poner más vigilancia porque ya le habían entrado dos veces a robar de noche. Entonces sintió un ruido a sus espaldas y vio aparecer a un chico encapuchado por abajo de las rejas. El chico tenía una pistola y le temblaba la mano porque no esperaba que hubiera gente en el negocio. Pablo sospechó que el arma del chico podía ser de juguete, pero no quiso correr riesgos. Sin que el chico pudiera hacer nada, Pablo sacó del doble fondo del mostrador su Maverick y le disparó una sola vez al chico a la altura del pecho. El disparo fue seco y cuando Pablo abrió de nuevo los ojos, como por arte de magia, estaba en Mercedes, en el negocio del viejo Caracoche, solo, con su pistola falsa de juguete y tenía de nuevo 15 años. No entendió nada. Todavía resonaba en su cabeza el eco del disparo de la sucursal de Cabildo, pero no era 2023. Era 1987 de nuevo. Fue como si la cinta de su vida se hubiera rebobinado después de gatillar el arma. Entonces apareció desde adentro del negocio el viejo mago Caracoche con un vaso de chocolatada en la bandeja y le dijo a Pablo: lo siento mucho, pibe, pero me arrepentí. No vas a ser bueno en este trabajo. Toma la leche y mándate a mudar.
0: ¡Oh! Bien, pues se sabe, se sienten y se recuerdan muchos pasajes que la gente ha podido pues vivir, pero contarlos en una forma así elegantemente escrita, pues siempre es muy agradable. Y hay de todos momentos, ya saben ustedes que yo he presentado en algunas sesiones durante temporada del año 2025 y antes, pues algunos cuentos de este señor Cassiari, que bueno, pues invito nuevamente a que sea la lectura un pasatiempo que también nos permita reflexionar. Bueno, pues entrando ya verdaderamente a lo que son las reseñas que he venido haciendo del proyecto El Blues en Europa y que tiene también la presentación de artistas alternativos, anuncié de manera reiterada durante el mes, los primeros días del mes de junio, los últimos días del mes de mayo, el stage o residencia de blues y de armónica que se llevó a cabo en los Alpes, en Francia. Vamos a decir que frente a la frontera italiana, pues fue muy interesante y ahora pues voy a tener el gusto de presentarles a ustedes algunas cosas que se llevaron a cabo allá de manera que puedan ustedes en primer lugar escuchar y conocer a varios de los armonicistas que hay en el ámbito alternativo aquí en Francia, que hay más de los que yo imaginaba. Fue un grupo formado por 15 personas más Vincent Boucher y Marco Ballant, que fueron los que impartieron sus conocimientos, compartieron con nosotros momentos verdaderamente intensos de música, de blues, de otros ritmos también, sobre todo aquello que nos permitió descubrir nuevas formas de técnicas y perfeccionar algunas que ya conocíamos de este mágico instrumento que es la armónica. Y bueno, pues dije yo, ¿cómo podemos dar una idea general? Pues aquí tienen lo que puede decirse es una breve crónica de una residencia en los Alpes.

Bueno, pues ustedes, esto es un rico platillo para los amantes de la armónica. Y decir realmente que, pues, don Vincent Boucher es una enciclopedia, es un verdadero bluesman, tocar la guitarra y cantar y tocar la armónica. La última selección, y gracias a la tecnología en el video, podrán ustedes apreciar, en primer lugar, el escándalo que se hace, el ruido ambiental y la forma inesperada de hacer el video en terreno abierto. Es decir, esta fue la última sesión en el campo. Y bueno, pues verán ustedes las 15 formas distintas de tocar la armónica que se conjuntaron en ese momento y que además, pues, la interpretación final, que es la que paso completo ahorita entre Vincent y Marco, pues los dos con muy diferente estilo, vamos a decir, yo lo dije públicamente a mis amigos en la estancia, que pues es una enciclopedia viviente de don Vicente Boucher y que Marco Balant pues representa la parte tecnológica y fuerte de energía de jugar la armónica con ayuda, porque estuvo en su seminario, ayuda de electrónica, pues algunos aparatos que nos enseñó a usar. En mi caso, por ejemplo, que tengo yo un modificador de sonido, pues el hecho de aprender a pues calibrarlo, a ecualizarlo y sacar el mejor sonido que uno pretende. El consejo de él fue: enciérrense en un estudio de grabación y busquen el sonido que quieran dar, el efecto que quieran dar a su armónica en diferentes situaciones. Pues esto fue realmente bastante, bastante intenso. Y otra cosa que las personas, se imaginan de una residencia, que muchas veces es muy poquito lo que se da y todo esto, no fue así en este caso. En este caso también, y ahora pues voy a atreverme a presentarle a ustedes cómo se desarrolló.

yo una de las clases, vamos a decir, un momento dado para poner una pieza, pero antes, en la reseña total, al final se organizó un jam en un establo. Tuvieron que sacar a las cabras, prepararlo durante algunas horas e invitar a algunos amigos a tocar, en este caso un grupo de blues por allá del sur que pues invitó también a un baterista. Lo verán ustedes en el video que se hace de esta emisión y bueno, pues fue realmente una cosa muy intensa que no es tan extenso, lo hice yo a partir de mis intervenciones para pues pedir primero la autorización de hacer públicos algunas cosas a los compañeros, pero pues aquí verán ustedes ese blues en el establo, cómo se desarrolló y bueno, pues a partir de primeramente la intervención de un servidor con Vincent en el momento previo, lo van ustedes a identificar, y después, pues, lo que sucedió en el jam, a partir de una interpretación de modificación de letras que tuvo el grupo que nos permitió, Pat, un gran saludo, una salutación, Josca Marseille, a tout le monde que ha participé, Dan Lestage de armónica. Y pues, se los dejo así.

0: Bueno, pues realmente ahí sí sentí que parte de mis sueños se hicieron realidad. un jam en un establo. Eso fue realmente muy, muy interesante y que dejó un gran sabor. Pero ustedes se preguntarán cómo es un aprendizaje de armónica. Hay tantas personas que dicen que han aprendido en tutoriales en YouTube, pero si bien no hay comparación de hacerlo en una clínica de sonidos con alguien que imparte sus conocimientos de manera directa. Y bueno, pues en este caso dije, bueno, ¿cómo podemos darle al público una idea más apegada de lo que puede ser una? Y gracias a la imagen y al video que se hace de esta emisión, pues podrán ustedes darse cuenta de un momento de creación de música y de la genialidad, y lo repito así con admiración al artista, de Vincent impartiendo lo que es pues realmente una clínica de armónica y la creación o el trabajo para hacer una pieza, una presentación de armónicas con 15 diferentes personas. En este caso hubo la necesidad de dividir dos grupos. Uno estaba con Marco y luego cambiábamos con el que estaba con Vincent. Y bueno, pues esto es para reseñar, motivar y pues sí invitar a las personas que quieran aprender armónica a buscar pues realmente una oportunidad de hacerlo en vivo, y que pues no demerita las personas que enseñan vía internet, pero en vivo es otra cosa. Y ustedes podrán darse cuenta, esto dice así.
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0: Super.
1: Voilà. Bueno, pues súper, súper, así estuvo. Y bueno, con esto cierro lo que es el avance. Les voy a ir presentando ya algunas estructuras ya más en forma de cada una de las personas que participamos y que, bueno, pues son testimonios de diferentes estilos de tocar la armónica. Y bueno, el hecho es que con esta sección, pues damos por terminado la reseña, faltando el comentario, perdón, estaba yo aquí tan distraído porque, hijos, pues disfrutando y recordando los días que pasaron en la estancia y que posteriormente me dieron la oportunidad de conocer Cannes, que les voy a decir que no me impresionó como hubiera yo pensado, ¿no? Ya es otra situación que ya hablaré, pero fueron pues una oportunidad de conocer por ahí la Côte d'Azur, algunos lugares, en ver las características y bueno, pues la necesidad. Me puse a tocar en la calle principal donde están las playas, en el corredor de esa ciudad. Y bueno, pues sí, con fortuna que solamente un alemán me dio 10 euros. Y dije, ay, güey, no tiene un billetito verde. fue una experiencia bastante, bastante intensa y que, bueno, pues trae agradables recuerdos. Ahora bien, en la cuestión musical, yo presenté a Bad Dandy, mi amigo, aquí ya en una emisión en los primeros meses de este año, y pues presentó su trabajo, su disco, lo hizo aquí con una intervención en vivo, pero que me interesa que el público vaya conociéndolo, vean su página en Instagram, Bad Dandy, y verán a un artista francés muy, muy, muy también comprometido con la buena música y la calidad histriónica de la presentación que hace en los bares y en los lugares a donde se presenta. Y que pues me da muchísimo gusto presentarles a ustedes parte de su álbum. Y Black and White se las dejo así.

0: Bueno, pues esto se llevó a cabo la presentación que les estaba yo refiriendo de Black de Bath Dandy, mi amigo Frankie Boulevard. Fue el mes de abril, el 5 de abril, precisamente ese domingo, pues nos dio el gusto de tenerlo aquí en la sala de invitados de Aquí Somos, Aquí Estamos. 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Bueno, pues en ese álbum, en esa ocasión que vino Frankie Bath Dandy, vino con su promotor, también músico y gran, gran persona, Teodor, del estudio de Groove Shock, que pues presentó su trabajo, ¿no? Y hoy me toca recordarlo y decirles a ustedes que pues pueden ustedes localizar su información en el sitio de Instagram, precisamente así, Bad Dandy. Y pues para que no dejen de pensar en esta oportunidad, ahí va otra de las interpretaciones de su álbum, Ce Soir, se llama la canción que voy a presentarles.
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Pues sí, en esa ocasión, la primera presentación lo hice con su nombre también artístico, Frankie Boulevard, pero el álbum Bad Dandy, de Bad Dandy, es el que pues fue el fruto de su trabajo que vino a presentarnos aquí en abril del 2026 y que pues me da muchísimo gusto, pues en primer lugar enviarles un saludo y decir que estamos reproduciendo su álbum Bad Dandy con esto que lo ha pues identificado como un artista alternativo, que con el trabajo de Teodor del estudio de Groove Shock pues ha realmente presentado una cosa digna de que esté en la discoteca de cada uno de los radioescuchas de Aquí Somos, Aquí Estamos. Y bueno, pues esto me da el recuerdo de que también hay que mandar un saludo hasta la frontera con Suiza a mi amigo Jorge, que pues muy amablemente también me echó la mano para resolver un problema en la computadora, porque híjole, el hackeo que tuve sí fue realmente muy, muy, muy molesto. Y bueno, pues como un cowboy, a distancia me echó el lazo y se arregló la computadora. Precisamente en el álbum de Bad Dandy hay una selección que se llama Cowboy, y que por qué no presentarla en este momento. Y esto así de cowboy dice así, con Bad Dandy.

Bueno, pues anteriormente las piezas eran cortas en los discos de acetato, pues estaban entre 2, 3 y 4 minutos, algunas largas, y ya después fue cambiando la moda y hay interpretaciones que duran 10 o 15 minutos en una sola selección. Y bueno, pues el trabajo que hizo Bad Dandy en su álbum es de piezas de corta duración, por decirlo así, de alguna manera, entre 2 y 3 minutos, pero que implican muchísimo trabajo, sobre todo para la cuestión instrumental y de creación de juego de instrumentos, un trabajo que hizo Teodor de manera muy, muy, muy especial. Él, como ingeniero de sonido y su promotor, pues hicieron muy, muy, muy intensa, muy interesante el trabajo. Y bueno, pues así está el hecho de decirles a ustedes que se llevó a cabo en esa sesión. Y bueno, pues una de las piezas que también ya debió de haber escuchado el público alguna ocasión, y los que se perdieron la oportunidad lo podrán volver a hacer ahora mismo, hay una canción que, pues, 2 horas de matemáticas, 2 horas de matemáticas, y esto también lo traje a colación porque estaba hablando de ecuaciones matemáticas para la explicación de algunos fenómenos del universo en alguna sesión también que es de difusión cultural, de difusión científica del señor Penrose, este profesor de ya casi 90 años de la Universidad de Oxford, que ha tenido a bien hacer 3 diferentes sitios de redes sociales para explicar, pues, lo que para él ha sido el descubrimiento y actividad sobre las matemáticas y el universo desde hace más de 50 años. Y bueno, pues mientras tanto, 2 horas de matemáticas con Bad Dandy, y esto dice así.

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1: Así es esto, dos horas de matemáticas y se piensa en lo que uno tenga en la cabeza inmediatamente como una obsesión sentimental o un de trabajo, vayan ustedes a saber, pero en este caso él piensa actúa, ¿no? Y esto nos arrima a los últimos minutos de esta emisión correspondiente a este domingo 12 de julio del año que nos corre, Le Dimanche 12 de Juliet de 2026. Aquí estamos, una emisión que se interesa por la difusión de lo que se puede difundir. es tan entretenido hacer la radio, mi querido auditorio, que pues uno está aquí, luego me digo, y tengo que irme a otro lado. No, así está esto. Y ya se está normalizando ya la cuestión de la programación. Tengo que decirles a ustedes que la estación está de vacaciones, así es que pues no hay alma que nos interrumpa en la emisión en directo de los domingos de 2 a 4 de la tarde, y que esto se llevará hasta el 14 del mes siguiente. Y bueno, pues julio y agosto, que se acostumbra aquí el periodo vacacional para los parisinos, la ciudad está pues hirviendo todavía en calores, y los transportes públicos pues con las dificultades de siempre, más acentuadas ahora con el calor. Pero salgan ustedes a disfrutar del sol, de los espacios, y bueno, pues sigan ustedes desconectados y conectados a lo que es este intenso verano, que además de otros temas, pues tenemos que decir que estamos en un mundo altamente dinámico, sí, con un creciente nivel de riesgos desde la cuestión climática hasta la cuestión bélica, que el war business no ha dejado de sonar, que no por eso no dejamos de mencionar ni pensar en cualquiera de las víctimas de las guerras del war business, porque pues ya no es nada más lo que está pasando en el mundo, sino que nos damos cuenta de que la dignidad del ser humano pues está por los suelos, la están pisoteando. Y cada quien en su universo pues ya sabrá cómo ir transformando su manera de percepción del mundo y de dar a los próximos, a los prójimos, pues una visión positiva y que cubra de esperanza en los individuos para que haya un cambio, porque realmente pues esto nos afecta a todos. Y no por eso quiere decir que dejemos de pensar y que dejemos a un lado también la cuestión cultural, que hasta ahora, bueno, así es como la estamos manejando. Pues en este caso, Bad Dandy nos dice "Deconecté" en otra de sus interpretaciones, y creo que posiblemente sea la última que pueda yo ustedes referirles en este programa. Dice así.

0: Bueno, pues disconnected, desconectado, aquí estamos, aquí somos. Y pues todavía me da tiempo de presentarles otra de las selecciones de este álbum de Bad Dandy, que como ven ustedes, merece que esté en la discoteca de cada uno de nuestros radioescuchas. Esto así. ¡Pum!
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Bueno, pues un gran saludo a Teodoro y a Frankie Bad Dandy. Y bueno, con esto nos despedimos. Ah, pero como hablé del stash de armónica y quiero despedirme con la selección final entre de Marco y Vincent. Y con esto, bueno, pues oportunidad para decirle ahí se ven y nos conectaremos. Aquí somos, aquí estamos la próxima semana en esta frecuencia. Y bueno, pues así me voy.